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Cayan Cachá. Gracias. Parque Central, un aplauso para ustedes mismos. De corazón. Julito Padrón, David Sánchez, Duke Fraser, Sayaga, Feliciano, Yusef, Lazada, Giovanni, Harold, El Negro, Iván del Prado, la Orquesta de Cámara de La Habana. Por favor, todos adelante. Iván, por favor.